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1: 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La salsa es mundial, fanáticos. 7:00 p.m, 4 minutos en Colombia y finaliza en el estadio de Miami el partido entre Arabia Saudita versus Uruguay. El sol. Finaliza con empate 1-1, fanáticos del sol. Obviamente los protagonistas, Al Amri por Arabia Saudita y Maximiliano Araujo por Uruguay, son los que han anotado entonces el gol en este partido, fanático del Sol 107.9. 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
1: Llegamos a las 8 de la noche, 9 minutos, 8, 9 minutos, fanáticos. Y este partido que acaba de empezar entre Irán y Nueva Zelanda, lo vamos a vivir junto a Paga Todo. 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Arrancó el partido. Minuto 6 exactamente. Irán, Nueva Zelanda. Vamos a ver qué pasa por el grupo G. Aquí les vamos contando si hay goles, si está la figura de la cancha. ¡Todo, todo!
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2: Atención, porque hay gol, gol, gol, gol, gol. Minuto 6, minuto 6. 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Hay un gol en el Mundial con el Sol. Atención, minuto 6. Nueva Zelanda marca Yus. En el minuto 6 abre el marcador para la Copa del Mundo 2026. Para Nueva Zelanda. Nueva Zelanda 1, Irán 0. Partido bueno, competitivo, aguerrido. 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

0: Llegamos a las 8 de la noche, 30 minutos, fanáticos. 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Atención, fanático. Contra todos los pronósticos, Nueva Zelanda toma ventaja frente a Irán. Ese es un resultado que puede convertirse en una de las primeras sorpresas de esta Copa del Mundo. Vamos a ver qué pasa, porque este grupo lo conforma también Bélgica y Egipto, que jugaron a primera hora y empataron 1-1. A esta hora, minuto 26, Nueva Zelanda 1, Irán 0. Vamos a ver qué sucede. Estamos con Paga Todo.
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3: Atención, porque hay gol, gol, gol, gol, gol, gol, gol, gol. De Irán, minuto 32. Desaguier marca el empate, hombre. Qué buen partido que se está viviendo por este grupo G. Nueva Zelanda 1, Irán 1. Primer tiempo, qué buen partido. Estamos con Simoni, fanático. Simoni, cuidamos lo que te mueve a esta hora. Un gol del Mundial con El Sol. Y es para Irán. Irán 1, Nueva Zelanda 1. Qué partido, señoras y señores. Que estamos viviendo de la Copa Mundial de la FIFA 2026.
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0: 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En el sol son las...
1: Son las 8:59 en el sol.
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0: aquí está el gallo salsero Tito Rojas. A las 9 de la noche, 10 minutos, fanáticos, bienvenidos a otra hora más de buena música. Saludamos a toda la gente en Bucaramanga a través de 103.7, en Cali, 97.5, en Medellín, 107.9. Y en Bogotá, 105.4 FM. Aquí estamos con el fútbol, la salsa. Ya va a iniciar el segundo tiempo de Irán, Nueva Zelanda. Hombre, qué partido, qué partido. ¿O qué partido los estamos viendo en esta Copa del Mundo 2026? 322-275-1054, los queremos saludar. Mucha gente aún reportando sintonía, mucha gente llegando a la capital, mucha gente llegando a las diferentes ciudades. Y aquí estamos trayéndoles buena música e informándolos sobre los partidos de la Copa del Mundo. Ya venimos a narrar más goles, a cantar más goles, a mirar la figura del encuentro y mucho más. Por el momento llega la palabra, el tuntún de tu corazón. 9 de la noche, 11 minutos. 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
2: Atención, porque hay gol, gol, gol, gol, gol, gol, gol, gol de Nueva Zelanda. Atención, minuto 54 con Simonis. Cuidamos lo que te mueve. A esta hora, un gol del Mundial en El Sol. Jazz marca para Nueva Zelanda. Nueva Zelanda 2, Irán 1. ¡Qué partido que estamos viviendo! Nueva Zelanda 2, Irán 1. Aquí estamos en la Copa del Mundo 2026.
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2: Atención, porque hay gol, gol, gol, gol, gol, gol, gol, gol, gol, gol, gol. Con Simonis. 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A esta hora, un gol del Mundial en El Sol. Minuto 63. Moevi para Irán, Moevi para Irán. Marca el 2-2. Tremendo partido. Irán 2, Nueva Zelanda 2. 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
1: A las 9 de la noche, 46 minutos, fanáticos. Este partido que estamos viviendo está muy intenso. 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Minuto 78, partido vibrante, lleno de emociones entre Nueva Zelanda, que lleva 2. Nueva Zelanda 2, Irán 2. Y es que vea, fanático, Nueva Zelanda sorprendió desde el inicio y mostró una gran efectividad ofensiva, mientras que Irán respondió con carácter cada vez que estuvo abajo en el marcador. 2-2, minuto 79. Bueno, buen encuentro este de la Copa del Mundo 2026 entre Irán y Nueva Zelanda.
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1: Atención fanático, porque este partido lo estamos viviendo junto a Paga Todo. Tú también puedes sumarte a la jugada que nos une en el sol. Irán 2, Nueva Zelanda 2. Ya agregaron 5 minutos más, ya está por acabarse el partido. Oiga, este grupo G quedó apretado, porque en este grupo G también hacen parte Bélgica, Egipto, Irán y Nueva Zelanda. Todos empataron, así que todos con un punto, así que nada. Eso está bueno, así que Irán 2, Nueva Zelanda 2, a esta hora en el Sol Bogotá.
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0: 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En el sol son las
1: 10:58 en el sol.
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1: Saludo para todos los salseros en este nuevo día. Ya es una nueva semana. Arrancamos este martes con toda la energía. Y el Sol 107.9 siempre te va a acompañar. ¿Qué tal, fanáticos? Bienvenidos. Ya 16 de junio. Fanáticos, buena energía. Espero hayan descansado este fin de semana en familia. Mejor dicho, lo hayas pasado bien rico. Listo. Buena vibra y a disfrutar que esta semana sea una semana muy bendecida. Y con mucha salsa y el Sol 107.9 te va a estar acompañando. Buenos días, buenos días.
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0: 9. Para esta semana muchas cosas llegan. Estamos con todo el tema y la fiebre mundialista. Muchos están apostando temas de pollas y demás. Espero estén ganando. Por ahí me inscribí a una, pero no. Durán para el fútbol. No, Dios mío, bendito. Uno por la recocha y el pasar el rato sabroso, sí o qué, pero bueno. Buena vibra, sale el sol, es el rey de las mañanas. Buenos días.
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0: en salsa. Recuerda que en contados minutos inicia el pico y placa para hoy, fanático. Recuerda el pico y placa para hoy, se lo voy a recordar hoy martes. 0 y 3 para particulares, motocicletas, 2 y 4 tiempos y para todos los amigos de la Mancha Amarilla, placas finalizadas en 0. Inicié en contados minutos, así que no vayas a dar papaya, ¿listo? Buena vibra, salsa es lo que hay con el sol.
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0: 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En el Sol son las
1: 5-6 minutos en el Sol.
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Calentando tu mañana, aquí arrancamos. Te decimos buenos días, mi medallo. Buenos días, buenos días, buenos días. Arrancamos, sale el sol, es el rey de las mañanas. Feliz día para todos. Permítame eso, enviarles un abrazo así bien fuerte, carajo. Con buena energía, la energía así siempre. Arriba, como a 100.000 pies de altura. Un abrazo enorme y salsa lo que traemos en esta nueva semana con el sol. Buenos días. Calentando.

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1: Pasaron muchas cosas este fin de semana. Temas de orden público aquí en Antioquia y en Colombia. Hay mucho que contarles también de lo que hizo Estados Unidos en Venezuela. Diferentes sectores políticos también en nuestro país, cómo avanza el tema político. Entonces, bueno, todo el tema de la polarización que se ha dado. Pero bueno, en fin, dejemos todo en manos de Dios y que sea él quien conduzca estas próximas elecciones. Fanáticos, llega Lian con una maravillosa reflexión a esta hora de la mañana. Estoy seguro llegará a tu mente y a tu corazón. Bienvenido, buenos días. Aquí está la reflexión en Sale el Sol.
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2: Como siempre, me encanta darte la bienvenida a nuestro momento de la reflexión. A todos ustedes, siempre les deseo muy buena vibra, muy buena energía, especialmente actitud positiva, incluso si no estás pasando por el mejor de los momentos. Incluso si a veces sientes que las personas están en contra tuya, porque hay algo que puede robarnos mucho la paz si nosotros no aprendemos a manejarlo. La preocupación por lo que los demás dicen de nosotros. Porque seamos sinceros, no podemos controlar las conversaciones ajenas, no podemos controlar las opiniones de todo el mundo, no podemos evitar que alguien nos juzgue, nos critique o se forme una idea equivocada de quiénes somos. Y cuando intentamos hacerlo, terminamos agotadísimos. Gastamos energía explicándonos, defendiéndonos, tratándonos de convencer y también tratando de convencer a personas que muchas veces ya decidieron qué pensar. Pero hay una pregunta importante. ¿Por qué darle tanto poder a la opinión de alguien que no está construyendo tu vida? Mientras tú trabajas por tus metas, mientras te esfuerzas por salir adelante, mientras intentas ser una mejor persona cada día, hay quienes hablan y está bien. Porque hablar es fácil, lo difícil es construir. Lo difícil es levantarse cada mañana y seguir trabajando por los sueños propios. Por eso hoy, la invitación es a mirar menos hacia afuera y más hacia adentro. A reconocerte también que una opinión ajena no tenga la capacidad de definirte. A recordar que tu valor no depende de los comentarios de otras personas y a entender que muchas veces la mejor respuesta no es discutir. La mejor respuesta es seguir avanzando. Porque al final del día, quienes realmente te conocen no necesitan explicaciones y quienes están decididos a malinterpretarte probablemente tampoco las aceptarán. Así que vive en paz, haz el bien y sigue creciendo. Y deja que el ruido afuera se quede afuera. Tu energía merece ser invertida en construir tu vida, no en defenderla de cada opinión ajena.
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me fui a conocer qué pasa un día como hoy, fanáticos en el mundo, o qué pasó, qué se citó, ¿cierto? Un día hoy, 16 de junio, fue el desembarco del Batallón Colombia en la Guerra de Corea. Hace 75 años exactamente, un 16 de junio, desembarcó el primer contingente de 1060 hombres, soldados colombianos en la ciudad de Busan, en Corea del Sur. Esta guerra fue impresionante. Hay detalles muy históricos, hay detalles muy concretos de esta lucha. Y bueno, qué rico hablar un poquito de este tema en Contados Minutos a través de Sale el Sol. Listo, prepárense porque hoy es el Día Mundial de las Tortugas Marinas, fanático del Sol Medellín. Día Internacional del Niño Africano. Hoy también es el Día Internacional de las Remesas Familiares. Y muchas cosas más se celebran hoy, precisamente 16 de junio, a través del Sol 107.9. Los estamos contando. Es la radio oficial de la salsa a esta hora. Un abrazo enorme. Bienvenido a un nuevo día, bienvenida a una nueva semana. Con mucha salsa en el sol. Dale.

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0: 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En el Sol son las...
1: En Colombia tenemos las 6 de la mañana, 5 minutos, 6:05 en el Sol. Buenos días.
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Más que listos, aquí estamos, mi Medellín, claro que sí, para traerte mucha salsa como todos los días, como cada mañana. ¿Qué tal, Medallo? ¿Cómo amanece la people? Nueva hora de Sale el Sol en este martes ya 16 de junio. Mira, qué bendición recibir este nuevo día con mucha salsa. Qué bueno recibir este nuevo día con todos los fanáticos del Sol 107.9. Les deseo lo mejor para hoy, que les vaya excelentemente bien. Decretado está desde ya mismo. Inmediatamente te levantes, darle gracias a Dios y decretar un día cargado de muchos éxitos y de muchas bendiciones. ¡Listo! Es martes, segundo día de la semana y mucha salsa en lo que hay con el sol. Vamos a darle gracias a Dios. Buenos días.

0: Dale gracias a Dios todos los días de la vida. Con todo el corazón. Ya son las 6 de la mañana, 12 minutos. Bienvenidos a este nuevo día lleno de mucha salsa con el sol.
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0: 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Ok, bueno, llegó el momento de conocer los titulares más importantes a esta hora, los que destacan a través de Sale el Sol 107.9. El sol. Atención. Así operaba una banda que ocupaba áreas protegidas en Medellín. Fue desarticulada por nuestra Policía Nacional. Los detalles en contados minutos. El sol. Titulares, noticias, información a través de Sale el Sol 107.9. Hombre, infortunadamente desvivió a su pareja en Itagüí. Era una apreciada funcionaria de la alcaldía. Detalles en contados minutos. Golpe al narcotráfico en el suroeste antioqueño, 6 capturas y los detalles a través de Sale el Sol. Noticias titulares a través de Sale el Sol 107.9, fanático del Sol, joven de 25 años, infortunadamente fallece en este caso. En uno de los destinos turísticos más visitados en San Carlos, Antioquia, ¿qué pasó? Son las 6 de la mañana, 13 minutos, 6:13, fanáticos Fico activa obras en colegios de Medellín, estudiantes tendrán espacios más dignos. 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Son los titulares en la información a través de Sale el Sol 107.9, es el rey de las mañanas, fanáticos, este fin de semana pasado por muchas noticias, detalles a contados minutos. El sol. Caso de presunto abuso del niño en el norte de Bogotá, los exámenes y testimonios que exonerarían en este caso al extranjero. A ver, todos vimos el video, ¿cierto? Todos vimos el video. Y puede que carnalmente no lo acceda, pero las intenciones, lo que pretende el extranjero con el niño fue más que evidente en ese video que por fortuna graba un habitante cerca a esta casa. Fanáticos del Sol, a esta noticia hay que hacerle seguimiento, a esta noticia tiene que ser contundente y al hombre tiene que llegarle todo el peso de la ley. 6 de la mañana, 14. El sol. Atención, aumento del 23% del mínimo llevó a que los informales ganen cada vez menos y los formales se estanquen. 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Expertos explican el porqué, fanático del Sol Medellín. Atención, hay un buen aliciente. Hay un momento que se espera se pueda mantener y es la paz entre Irán e Israel. Estados Unidos dice que para los ataques, al parecer se logra tener un consenso ahí y los detalles en contados minutos para que sepamos al fin qué fue lo que sucedió. Donald Trump se comprometió durante este resto de la semana poder expresar y dejar a la luz pública cuáles fueron los puntos que se colocaron ahí para que Irán respete y obviamente pues cómo se hizo la tregua y demás. Ya son las 6 de la mañana, 16 minutos, escuchan Sale el Sol, es el rey de las mañanas. ¡Feliz día, fanáticos!

0: 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En el sol son las
1: 6 de la mañana, 21 minutos, 6:21 en el sol.
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1: es el rey de las mañanas, claro que sí, fanáticos, atención, tengo un reporte de movilidad a esta hora, cómo avanzan las vías de Medallo, atención.
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1: Y a las 6:22 minutos hay incidente en la autopista norte, sentido norte-sur, a la altura del deprimido de la terminal del norte, listo, precaución en la vía, con paciencia, con tranquilidad, fanáticos, y eso sí, póngale mucha salsa.
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6: Son las noticias, es toda la información a esta hora a través de Sale el Sol. Atención, porque la alcaldía de Medellín sigue apostándole al mejoramiento de los espacios educativos en la ciudad con nuevas obras en la institución educativa Marco Fidel Suárez, ubicada en la comuna 11, Laureles Estadio. Atención, porque la intervención busca que los estudiantes cuenten con un ambiente cómodo, seguro y adecuado para su formación diaria, en medio del plan que viene abarcando varias sedes oficiales del distrito. Mucha atención, fanáticos de El Sol Medellín, porque de acuerdo con la administración distrital, este tipo de proyectos no solo se enfocan en la infraestructura, sino también en el bienestar de la comunidad educativa, donde niños, niñas y jóvenes pasan gran parte de su tiempo aprendiendo y construyendo su futuro. Atención, porque las obras contemplan la educación de la adecuación, en este caso, de zonas de circulación, espacios de estancia, áreas verdes, escenarios recreo deportivos y la fachada principal del colegio. Todo esto hace parte de un contrato liderado por la Secretaría de Educación y la empresa de desarrollo urbano EDU, que actualmente interviene en varias instituciones educativas en distintos sectores de Medellín.
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6: Atención, ya son las 6:28, 6:28, sale el sol, es el rey de las mañanas, fanáticos.
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1: Hoy te quiero invitar, fanático del sol, para que te pongas en comodidad. Sí, quiero que busques algo cómodo, donde en este momento escuchar estas palabras que quiero compartir contigo. Nosotros hay algo que hacemos con demasiada frecuencia cuando estamos pasando por un momento difícil, y es mirar hacia atrás. Volvemos una y otra vez a aquello que salió mal. La conversación que no tuvo solución, la oportunidad que se perdió, la decisión que ya fue tomada, aquello que por más que lo pensemos, ya no podemos cambiar. Y mientras más tiempo pasamos mirando hacia atrás, perdemos energía. Sí, menos energía nos queda para seguir avanzando. Porque hay situaciones que ya no están en nuestro control, ya no dependen de nosotros, ya no forman parte de nuestras responsabilidades. Y sin embargo, nosotros seguimos cargándolas como si todavía pudiéramos hacer algo al respecto. Y hoy quiero recordarte algo importante. La vida no ocurre detrás de ti, la vida ocurre delante de ti. Sí, está bien reconocer algo que dolió. Está bien aceptar que una pérdida nos afectó. Está bien sentir tristeza, pero no podemos construir el futuro viviendo permanentemente en el pasado. No, llega un momento en el que hay que levantar la mirada. Hay que volver a caminar. Hay que abrirse a nuevas oportunidades y nuevas experiencias, a nuevas emociones. Porque un momento difícil no define toda tu historia. Una decepción no define tu capacidad de volver a ser feliz. Un error no define tu valor. Y una pérdida no significa que hayas perdido para siempre la posibilidad de encontrar algo más adelante. Por eso hoy no te quedes quieto, quieta. Muévete, da un paso, luego otro y después otro más. Porque muchas veces la sanación no llega mientras permanecemos inmóviles, mirando lo que perdimos. La sanación llega cuando nos atrevemos a avanzar hacia lo que todavía podemos encontrar. Y recuerda, este momento no define tus emociones. Este momento tampoco define tu futuro.
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2: Muy bien, ya son las 6 de la mañana, 43 minutos, 6:43, a través de Sale el Sol 107.9, es el rey de las mañanas, fanáticos, a esta hora con mucha información. ¿Qué es lo que está pasando en el territorio nacional? ¿Qué es lo que pasa en el territorio antioqueño a esta hora a través de Sale el Sol 107.9, es el rey de las mañanas? Es martes ya, 16 de junio, ¿cómo avanzan estos días? Caramba. Y atención porque unidades de la policía de Antioquia a través de la seccional de investigación criminal SIGIN propinaron un golpe a las finanzas y a la capacidad operativa de una estructura dedicada al tráfico de estupefacientes en el municipio de Ciudad Bolívar. Esto es en el suroeste de Antioquia. El operativo, que incluyó 16 diligencias de allanamiento y registro, dejó como resultado la captura de 6 personas, 5 por orden judicial y una por flagrancia, quienes deberán responder por concierto para delinquir y tráfico, fabricación o porte de estupefacientes. En Colombia tenemos ya las 6 de la mañana, 44 minutos, 6:44. Atención porque durante los procedimientos en esta subregión también se notificó judicialmente a 2 más y se logró la incautación material bélico y sustancias ilícitas. En el operativo se decomisó una pistola, 5 cartuchos y demás. Atención porque también fueron 1066 dosis de bazuco y marihuana que se incautaron, según el coronel Ferley Puerto Sánchez, comandante del departamento de la policía de Antioquia. Fanáticos, ya son las 6 de la mañana, 44 minutos, 6:44, sale el sol, es el rey de las mañanas. Un abrazo enorme para todos, gracias siempre, siempre, siempre por tener en su radio El Sol Medellín. Buenos días.

0: Me dicen por acá, Durán, buenos días. ¿Me envías la reflexión de hoy, por favor? Claro. Ya se la voy a enviar también al grupo de nuestra reflexión.
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2: 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Ya son las 6:49. 6:49, fanáticos, a esta hora con muchas noticias, mucha información también y grandes detalles de lo que se vive en el Mundial 2026 con El Sol 107.9. 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Ya son las 6:50.
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0: 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En el sol son las
1: 7 de la mañana, 5 minutos en Colombia. Tenemos las 7 de la mañana, 5 minutos en el sol.
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2: ¿Cómo? Es el sol de la mañana y empieza a calentar el astro rey de una manera impresionante. Salí a tu ventana, a tu balcón. Recibí la vitamina D de este nuevo día. Impregnate de esa buena energía que les trae todos los días el sol 107.9 y el astro rey siempre contigo, fanático. Buenos días. Arrancamos una hora más de Sal el Sol, es el rey de las mañanas. Dilo. 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Buena energía para todos, buena vibra. Te acompaño como cada mañana a la dirección de Diana Merpisa, la chica del apellido sabroso. A esta hora aquí estoy.
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2: ¿Dónde, fanático?
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2: Y a esta hora.
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2: Muy bien, fanático, 7:12 minutos. Me voy a conocer un poquito de lo que causa furor en las redes sociales. Duran como así, ¿sí? Imagínate que lo vuelven a hacer. Atención a esto porque esta noticia que es tendencia titula de la siguiente manera. Doblaron hasta las toallas. La selección de Japón ordenó completamente su vestuario antes de marcharse, fanáticos del Sol Medellín. Japón volvió a demostrar que su participación en el Mundial va mucho más allá del fútbol. Tras el empate ante Países Bajos, la selección dejó su vestuario completamente impecable antes de abandonar el estadio. Los jugadores y miembros del equipo organizaron cada espacio donde se encontraron, recogieron los residuos y hasta dejaron las toallas perfectamente dobladas. Hágame el bendito favor. Impresionante, fanáticos del Sol Medellín. Las imágenes no tardaron en hacerse virales y desataron nuevamente la admiración por una costumbre que Japón ha repetido en distintas competencias internacionales. Mientras que sus aficionados limpiaban las tribunas del estadio, el equipo hacía lo mismo puertas adentro. Un gesto sencillo que habla de disciplina, educación y respeto por parte de los espacios compartidos. Porque para Japón, el partido no termina realmente hasta dejar todo mejor de como lo encontraron, ¿ah? Impresionante, y es que debemos hablar que en Japón esto es una tradición, esto es una costumbre, fanáticos. Allá no utilizan como tal religiones como lo hacemos de pronto por acá en Latinoamérica, ¿cierto? Que somos católicos, cristianos, ortodoxos, etcétera, etcétera. No, allá son hinduistas, son budistas, pero religión exactamente no tienen. Pero sí tienen algo muy especial, es que desde los colegios, desde casa, se acostumbra a inculcar este tipo de actividades, este tipo de cosas que son para la vida. Compartir con el otro, ayudarle a los demás, organizar los espacios donde se encuentran, mejor dicho, una cantidad de cosas, de actitudes y aptitudes impresionantes que manejan en Japón. Esto es bastante de admirar, fanático del sol. Una noticia que es viral en las redes sociales y marca la tendencia a esta hora. A través de Sale el Sol 107.9, es el rey de las mañanas. ¡Buenos días!

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0: 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En el sol son las
1: 7 de la mañana, 23 minutos en el sol.
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2: Es el rey de las mañanas, sale el sol, 107.9 en Colombia. Tenemos las 7 de la mañana, 36 minutos, 7:37, ya cambia el dígito.

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1: 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Muy bien, salseros. Muy bien, Colombia. Muy bien, Antioquia, fanáticos del Sol 107.9. Muy atentos porque es la hora de irnos a toda la información deportiva. El Bambino Henao está con nosotros. Mañana estará debutando nuestro seleccionado colombiano. Nuestra selección Colombia mañana hará su debut. El Bambino Henao nos estará contando detalles. Cómo se está preparando nuestra selección Colombia, también detalles de cómo avanza este mundial que todos los días trae grandes sorpresas. En fin, el Bambino Henao con nosotros a esta hora. Bambi, buenos días, buenos días.
2: Durán, muy buenos días a toda la audiencia del Sol, hoy martes y con muchos temas del mundial. Y el tema, el campeonato mundial de fútbol, cada día algunas sorpresas. Recordemos, Colombia juega mañana. Mañana juega y debuta la selección colombiana. De hecho, será la última selección en debutar en este campeonato mundial. Será mañana, 9 de la noche, ante Uzbekistán en Ciudad de México. Colombia trabajó, hizo partidos amistosos en territorio de los Estados Unidos. Recordemos, el último fue frente a Jordania, con victoria para el equipo colombiano. Y ahora se ha desplazado ayer en las horas de la mañana a Ciudad de México, donde será el partido. Allí Colombia mañana 9 de la noche, ojo el horario, 9 de la noche, hora nuestra, Colombia-Uzbekistán será este compromiso. Los suramericanos hasta ahora no le ha ido bien, hasta ahora no ganan los suramericanos, recordemos. Para mirar lo de Brasil, que empató 1-1 con Marruecos, lo de Ecuador, que perdió 1-0 con Costa de Marfil. Ayer Uruguay estaba perdiendo con Arabia y apenas si pudo empatar. Mereció, pero Maxi Rodríguez apareció para el pase. Igualmente me parece que merecía un poco más el equipo uruguayo. Y a la final entonces el equipo uruguayo, el equipo charrúa, se queda con la definición de Maxi para el 1-1 de Uruguay frente al equipo de Arabia. En otros partidos, a ver, miremos un poquitico. Japón empató 2-2 con Países Bajos. Ecuador perdió 1-0 con Costa de Marfil. Y la goleada fue Suecia, que le ganó 5-1 a Túnez. La otra noticia es que echaron al técnico de Túnez, a Lamouchi, Sabri Lamouchi, que es un técnico francés. Fue el hombre que anotó justamente para el equipo de Túnez, y lamentablemente Lamouchi, en el 5-1, goleados Túnez frente a Suecia, ahí despiden al técnico Lamouchi y se queda sin entrenador. Ya sale la noticia porque apenas en un partido y ya despiden el técnico en pleno campeonato del mundo. Miremos también lo que tenemos para el día de hoy. Francia-Senegal a las 2 de la tarde, uno de los favoritos, Francia, para mí el favorito se llama Francia, y juega a las 2 de la tarde frente a Senegal, equipo africano. A las 5 de la tarde, Irak ante Noruega. A las 8 de la noche, Argentina-Argelia, debuta el actual campeón con Messi. 8 de la noche, Argentina-Argelia, y a las 11 de la noche, sí, 11 de la noche hora nuestra, horario bastante tardecito, Austria frente a Jordania. Un datico, no confundan a Austria con Australia. Austria es Europa, capital Viena, y Australia queda en territorio de Oceanía. La capital es Canberra. Allí es conocida sobre todo la ciudad de por el atractivo, por las playas. Siempre se habla de Sydney, pero la capital es Canberra, y Australia queda en Oceanía, ahí cerca de Nueva Zelanda. Para que no lo confundan, Australia, que ya jugó Australia y que ganó su partido 2-0 frente a Turquía. Este es Austria, el equipo europeo, frente a Jordania, hoy 11 de la noche. Y recordar, mañana entonces el grupo de Colombia, a las 12 del mediodía, Portugal con Cristiano Ronaldo frente a República del Congo. Y a las 9 de la noche, Colombia-Uzbekistán. Lo más importante del Campeonato Mundial de Fútbol, una de nacional. Para los que estuvieron desactualizados el fin de semana, mandó comunicado oficial Atlético Nacional la salida ya oficial del técnico. Diego Arias no continúa más con Atlético Nacional, y También salió Gustavo Fermani, el director deportivo del equipo verdolaga. Saludo especial para toda la audiencia, un abrazo.
1: Perfecto, Bambi, muchas gracias. Un abrazo enorme para usted también. Gracias, gracias infinitas por toda la información deportiva a esta hora. Mañana todo el apoyo completo a nuestro seleccionado colombiano, nuestra selección Colombia. Mañana estará haciendo su debut y yo sé que todos estaremos ahí muy, muy expectantes de que vamos a ganar. 7:46.

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4: 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Muy bien, fanáticos, a las 7 de la mañana, 52 minutos, tengo noticia de última hora. Autoridades en Bogotá descartan el abuso por parte de un extranjero, así es. La directora del ICBF aseguró que no hubo violencia sexual contra alguno de los menores de edad. El ciudadano que ya está libre estaba auxiliando a uno de los niños que al parecer se había tragado un alimento. Así es, y es que en libertad fue dejado el ciudadano estadounidense que había sido señalado de presunto abuso de un niño en Bogotá. Las autoridades descartaron que él y sus dos hermanos, que también estaban en el apartamento de la localidad de Usaquén, donde se generó la denuncia, pues hubiesen sido víctimas de cualquier tipo de agresión sexual. Es noticia de última hora, fanáticos del Sol Medellín. Es lo que dicen las autoridades, el ICBF y la Policía Nacional. A esta hora, a la opinión pública a través de Sale el Sol 107.9, es el rey de las mañanas.

0: Ya tenemos las 7 de la mañana, 58 minutos pendientes. 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

0: 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En el sol son las
1: 8 de la mañana, 6 en el sol.
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0: clásicos que hacen parte del solar fanático del sol.
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0: Bienvenidos. Buenos días. La radio oficial de la salsa.
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0: Bienvenidos. 8:10 PM, fanáticos del sol. Feliz.

fanáticos del Sol Medellín, ¿qué tal? Bienvenidos a disfrutar de esta nueva semana. La mañana del martes ya 16 de junio, fanáticos del Sol. 8:11 ya marca el reloj. A ustedes que inician la primera jornada laboral, que les vaya increíble en este día. 8 de la mañana, 11 minutos.

0: 7-9, fanáticos del Sol Medellín, 8 de la mañana, 11. ¡Buenos días! Seguimos disfrutando de este mundial que está increíble, ¿eh? Resultados que han dañado más de una polla, me atrevo a decirlo, ¿eh? 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Y el mundial se vive aquí en Medellín. Es el gol. 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Arroba Modo Mundial Fest. 8:13, buenos días.
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0: Clásicos que hacen parte del solar. Bienvenidos. Feliz martes. Nueva semana. Que les vaya increíble en este nuevo día.

0: Ya son las 8 de la mañana, 24 minutos, fanáticos del Sol Medellín, 8:24, los tips del Mundial.
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0: Ya son las 8:41. Feliz martes. Feliz inicio de semana.
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0: 16 de junio. 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
0: 8:41. 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

0: esos clásicos que quedan en nuestra mente y nuestro corazón, ¿eh?
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0: Celia Cruz, te busco. Feliz martes, fanático del sol. Mucha salsa. A esta hora de la mañana disfrutamos de El Solar. 8:48. Salsa clásica a través de El Solar, aquí en El Sol. 107.9.
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0: 8:48, fanáticos del sol. 8:48. Muy buenos días. 107.9, fanáticos del sol. Hay que aprovechar, estrenar camiseta de Colombia.
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0: Mañana.
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0: Hay partido de nuestra Colombia.
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0: 8:47, azoléate que te conviene.
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0: 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En el sol son las
1: 9 de la mañana, 6 minutos, 9:06 en el sol.
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1: Y así es como comenzamos, fanáticos de los 107.9, con una nueva hora llenísima de mucha salsa. 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Son las 9 de la mañana, 7 minutos.

0: Festivo increíble.
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0: Iniciamos la semana con toda, fanáticos del sol. Muy buena vibra y muy buena energía para todos ustedes que están comenzando este nuevo día, para los que ya se están levantando, para los que van camino a su trabajo y para los que ya se encuentran en las labores, los que se encuentran también camino a la universidad, los que se encuentran en el break de la universidad también. Abrazo muy fuerte para todos ustedes, a todos fanáticos del sol. Les deseo una semana llena de muchas bendiciones, una semana llena de muy buena vibra, una semana llena de mucha felicidad. Te deseamos desde la radio oficial de la salsa. Dirige la chica del apellido sabroso, Diana Merra Pisa. Y como todos los días, aquí está este pechito repartiendo muy buena vibra para todos.

0: están al aire,
1: repartiendo muy buena energía para todos ustedes fanáticos del sol. A todos un abrazo muy especial, que tengan todos un feliz martes, una jornada laboral espectacular, todo muy positivo, todo muy alegre, todo muy feliz, siempre con una sonrisa ante los retos, ante los desafíos, y siempre por supuesto con el corazón lleno de agradecimiento, gratitud por esta nueva semana que comienza. 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Estamos con todo fanático del sol, dándola con toda en este mundial, disfrutando todos estos partidos. Y nosotros obviamente los vamos a tener a todos ustedes al tanto con toda la información de todos los encuentros que tendremos el día de hoy en el campeonato mundial. Muy buenos días, fanáticos, ya son las 9 de la mañana, 9 minutos. Esto es el Sol y Medellín.

0: Y como lo dice el papá de la salsa, precisamente, y positivo. Okay.
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0: 9 de la mañana, 13 minutos, fanáticos del sol en este martes. Avanza la mañana, mañana deliciosa, espectacular, soleada sobre la capital antioqueña.
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5: Y asoléate que te conviene. 9 de la mañana, 41 minutos, 107.9. Avanza la mañana sabrosa de martes.
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5: Ya es ahora, fanáticos. Traemos las grandes noticias para todos ustedes. En esta temporada de junio, en esta temporada de mitad de año, muchos sacan sus vacaciones, por supuesto. Como estamos en el mes de los puentes, vienen todavía más puentes festivos, por supuesto. 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
5: Estamos en tu mente, en tu corazón, también en tu radio y en tu dispositivo. Abrazo a esta hora para Germán Galindo, que nos está escuchando desde Zaragoza, España. También a esta hora para William desde Madrid, España. Y también para Juan Cruz desde Niquí en la panadería Diamond. Abrazo para todos ustedes, fanáticos del sol. Gracias por estar conectados con la radio oficial de la salsa.
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0: 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En el sol son las
1: 10 de la mañana, 5 minutos, 10:05 en el sol. Buenos días.
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0: Fuera tristeza, fuera pereza. ¿Cómo vamos? ¿Qué ha pasado, salsero? Buenos días. Una mañana muy soleada en Medellín, de esas que nos gustan. De esas mañanas sabrosísimas donde nosotros, yo sé que no me vas a dejar mentir, pero nos recargamos de esa buena energía que trae cada día y más si es en sintonía con el sol. Qué rico, ¿sí o qué? El sol, el sol. La dirección de Diana Merpisa, la chica del apellido sabroso, aquí estoy.
1: Soy yo.
0: ¿Dónde?
1: En el sol.
0: Y a esta hora,
1: suénalo.

0: Sencillito, fanático del Sol Medellín, buena energía para todos. Quiero leerlos, quiero escucharlos. Saludar a todos los emprendedores en este su día. También hoy es día de todos los emprendedores. Desde los lugares más recónditos del mundo, quiero saludarlos. ¿Desde dónde sintonizas el sol? Ya voy a complacerlos también con mucha salsa en esta mañana de mucha, mucha salsa con el sol. 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
0: 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Antes, muchas gracias. Como siempre, buenas noticias para los fanáticos del sol, y más que mañana arranca nuestro seleccionado colombiano en su participación en el Mundial. 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

0: 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En el sol son las
1: 10 de la mañana, 35 minutos en el sol.
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0: es la Orquesta Aragón. Quiéreme siempre, suena en el Sol Medellín.
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0: 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Ya son las 10 de la mañana, 44 minutos. 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
0: Excelente, doctor Rodolfo Lara, muchas gracias. 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
0: Esas buenas noticias que nos trae el doctor Rodolfo Lara a esta hora a través de Sale el Sol 107.9. La radio oficial de la salsa, fanáticos.
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4: 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A esta hora en el sol, 10:55.
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0: Sin mentiras, Jambao suena en el sol. 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
0: 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A esta hora te acompaño, fanático del sol. Quiero saludar a todos los que hoy están de Happy Happy To You, están de cumpleaños, de celebración. ¿Quiénes son? ¿Quiénes son?

0: tú y yo vamos a darnos tiempo conjunto Chanel. Suena en el sol. 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
1: Muy bien, fanáticos, tenemos ya las 11 de la mañana, 29 minutos, 11:29 a esta hora. 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

0: Raulín Rosendo, uno se cura, suena en el sol. 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
0: 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A esta hora de la mañana, soy Durán, te acompaño, fanáticos. 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

0: Grupo Niche. Este final de canción a mí me remonta a ese bailecito icónico entre Javier Vázquez, entre el gran Willy García, entre Charlie Cardona, no, mejor dicho, recordarles un éxito total. 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
1: 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A esta hora se presenta la hora 11:57 en el sol.
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0: 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En el sol son las
1: 12 del mediodía, 7 minutos, 12:07 en el sol.
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0: siempre lo hacemos 24 horas al día, 7 días a la semana. Bienvenida a la tarde aquí en Medellín.
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0: En Colombia son las 12 del mediodía, 13 minutos. Saludo muy especial también para todos los que nos escuchan en el exterior, en otros países en donde tienen diferencias horarias. Un abrazo muy fuerte para ustedes, ya sea la mañana, ya sea la tarde, ya sea la noche, donde sea que nos esté escuchando. Gracias por estar a esta hora conectado con los 107.9. Dirige la chica del apellido sabroso, Diana Mer Pisa, y como siempre, aquí llego yo para repartirte la buena vibra.
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0: y mucha salsa.
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0: Siempre acompañando a los fanáticos con toda la buena moral, con toda la buena actitud, mucha salsa, mucha salsa. Saludo muy especial a los que a esta hora todavía continúan trabajando, los que están desempeñando sus labores en este martes. Un abrazo muy fuerte, gracias por llevarnos ahí en su oficina, en su almacén, en su tienda, en su vehículo. A todos los que van recorriendo las calles de la ciudad, a todos los que desde su emprendimiento nos están escuchando, los que todos los días le meten muy, muy buena moral, le meten muchas ganas desde bien tempranito hasta bien tarde de la noche. Saludo para Arepas Maná, a esta hora conectados con el Sol Medellín 107.9.
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0: 12 del mediodía, 14 minutos, desde donde nos están escuchando, fanáticos del Sol, en esta tarde. Quiero escucharlos a todos, quiero saludarlos, así que vamos a enviar notica de voz al WhatsApp Sol. ¿Qué les parece? 302-218-1079, ese es nuestro WhatsApp habilitado a partir de este momento, para que nos saludemos bien chévere, para que charlemos bien chévere, para que conversemos bien chévere aquí en los 107.9. Feliz almuerzo y buen provecho para ustedes, fanáticos. También tenemos información.
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0: Se presenta a esta hora movilidad reducida en la carrera 65 con la calle 4 Sur, a la altura de Mall El Rodeo, debido a un siniestro en la vía. Recomendamos transitar con precaución, fanáticos de los 107.9. 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

0: Y así es precisamente como se llama la canción. ¿Cómo dice?
1: ¿Qué hago día?
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1: Avanza la tarde, fanáticos del sol. Ya son las 12 del mediodía, 40 minutos. 12 del mediodía, 40. A esta hora hace un calorcito muy sabroso sobre Medellín, sobre la ciudad de la eterna primavera.
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1: Ya voy con los fanáticos del sol a saludarlos a través del WhatsApp Sol 302-218-1079. Por ahí está Richard Grisales, mi hermano. Un abrazo para William, también está ahora conectado con el sol Medellín. 12:40 minutos. Yo, mientras tanto, fanáticos del sol, a todos ustedes quiero contarles que la fiesta más grande del mundo se vive en San Nicolás. 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Te esperamos en la plazoleta de eventos en el piso 4 allá en San Nicolás.
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1: 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Y a esta hora llega el gallo salsero. Estuvimos celebrándolo el domingo 14 de junio. Hubiera estado cumpliendo años, hombre, el gallo salsero. Y como dice en el video que tenemos ahí en nuestro Instagram, arroba el sol Medellín, una voz que se nos fue temprano, pero su legado sigue vigente aquí en los 107.9.

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0: Tinteros y no sé qué cantidad de comerciantes. Hoy descubrí que soy, ¿cómo se llama la canción? De profesión tomante, Eddie Santiago. A esta hora, 1:00 p.m, 11 minutos. ¿Y qué les parece si nos vamos a esta hora para nuestro WhatsApp Sol?
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0: Desde cualquier lugar del mundo te puede reportar a través del 302-218-1079. ¿Desde dónde estás escuchando a esta hora la radio oficial de la salsa? ¿Desde dónde estás a esta hora en conexión con la radio oficial de la salsa del Sol Medellín 107.9? Hola, hola, el Sol, buenas tardes. ¿Cómo vamos? Hola.
2: ¿Qué se dice? Buenas tardes, mi hermano. Te habla Cristian.
0: ¿Cómo vamos, Cristian?
2: Desde aquí, desde el taxi, full, pero full sintonía. Fiel oyente al Sol. Al Sol Medellín.
0: Un abrazo, mi hermano. Muchas gracias.
2: Mi hermano. Feliz bendecido martes para ti, para todos allá en el estudio.
0: Gracias, mi hermano.
2: Para todos los oyentes del Sol Medellín.
0: Dios te pague, papá. Muchas
2: mi
0: gracias.
2: Amiguito Lian, por favor, ¿me puedes complacer con la canción de Por Alguien Quien Se Fue? De Luisito Carrión.
0: Luisito Carrión con Gunda Merced.
2: Y recuerden, hermanos, a Solense, ¿qué les conviene?
0: Epa, papá, usted sí sabe, mi hermano.
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0: A esta hora también fanáticos del Sol nos escriben. Muy buenas tardes, familia del Sol. Mi nombre es Leslie. Para enviarle un saludo muy especial a esta hora a Santiago de Invocar, que se encuentra en sintonía. Quiere escuchar la canción Quiero, Asoléate que te conviene. Un abrazo para Leslie y también para Santiago de Invocar. Conectados a esta hora con los 107.9. ¿A quién más tenemos por aquí en nuestro WhatsApp? 302-218-1079. Hola, hola.
3: Buenas tardes, Lian. Mi nombre es Richard y quisiera solicitar la canción Demasiado Corazón.
0: Uy, temazo, papá.
3: Yo quisiera Oscar de León reportando sintonía desde el sector Calazán.
0: Mío, le pague mi hermano.
3: En el amarillo.
0: Epa, epa.
3: PNG 754, Envigado.
0: Un abrazo, mi hermano. Muchas gracias.
3: Soléate que te conviene. Dios lo bendiga. Gracias.
0: Dios lo bendiga usted también, papá.
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0: Un abrazo para todos los fanáticos a esta hora, disfrutando de la buena salsa con el Sol Medellín. 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
1: 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En El Sol son las
2: 13 horas 35 minutos, 1 de la tarde, 35 en El Sol.
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1: Ya son las 2 de la tarde, 11 minutos, fanáticos del Sol 107.9. A esta hora iniciamos una nueva hora con mucha salsa. Y también ustedes saben, fanáticos, que en la temporada futbolera nosotros también los tenemos al tanto acerca de la actualización de los marcadores en el Mundial de la FIFA 2026. A esta hora se está desarrollando el encuentro entre Francia y Senegal, fanáticos del Sol. Por el momento el encuentro se encuentra 0-0. Y aquí en el Sol te estaremos actualizando con este marcador precisamente. 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

0: Él es el sonero de la juventud. ¿Y cómo se llama el tema? ¿Cómo? Es que se me rompe el alma. 107.9, 2 de la tarde, 17 minutos, 107.9 fanáticos del Soy. Ahí está, ahora un abracito muy especial para los que nos escuchan desde las oficinas, para los que nos escuchan recorriendo las calles de la ciudad, a ustedes que nos escuchan desde su almacén, desde su restaurante, desde su fábrica, desde su bodega, desde su almacén de cosméticos. Un abrazo para todos los chicos de la bodega del peluquero número 2, que a esta hora nos están sintonizando y están a todo timbal con el Sol Medellín 107.9. Lina, un abrazo para ti también, corazón, bien fuerte. Gracias por siempre estar en sintonía con nosotros. 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
6: 2 de la tarde, 23 minutos y Fábricas Unidas, la tienda de muebles de los antioqueños, a esta hora te presenta los tips del mundial con el Sol Medellín 107.9. Son las 2 de la tarde, 24 minutos.
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0: Mucha atención, fanáticos. A esta hora tenemos actualización de cómo están las calles de la ciudad.
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0: A esta hora se presenta movilidad reducida en la avenida Paralela, a la altura de la quebrada Tinaja, sentido norte-sur, debido a un siniestro en la vía. Recomendamos transitar con precaución. 2 de la tarde, 41. 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
6: 107.9, fanáticos del Sol, la radio oficial de la salsa, a esta hora te pone al tanto de cómo está el marcador entre la selección de Senegal y la selección de Francia. En este momento 0-0, fanáticos, va el marcador. ¿Listo? Para que lo tengan ahí en los radares, va 0-0. Salgan y hagan sus apuestas, ciudadanía. Ya son las 2 de la tarde, 57 minutos, finaliza este primer tiempo. 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A esta hora te contamos cómo está este marcador en este partido Senegal-Francia 0-0.
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0: 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En El Sol son las
1: 3 de la tarde, 3 minutos, 3:33 en El Sol.
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2: Ya son las 3 de la tarde, 14 minutos, fanáticos del Sol Medellín, 107.9. La actualización del marcador entre Francia y Senegal. Continúa el partido 0-0. Comienza el segundo tiempo, el tiempo complementario. 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
2: Fanáticos del Sol, 107.9, minuto 68 lleva este encuentro entre Senegal y Francia.
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2: Pero en el minuto 66, fanáticos de los 107.9, Mbappé se encarga de hacer la primera anotación para este encuentro. Francia tiene 1, Senegal tiene 0. En este momento está en proceso de revisión un gol de Senegal. Están en el VAR precisamente mirando la validez de este gol. Nos estaremos actualizando ustedes, fanáticos de los 107.9. Por lo pronto, Francia tiene 1, Senegal tiene 0. 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
5: Ya el reloj marca a esta hora las 3 de la tarde, 40 minutos. 107.9 es la radio oficial de la salsa que está a esta hora al aire. 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
5: Bueno, a esta hora nos escribe un fanático del Sol Medellín para una labor social que queremos tener a esta hora. El sol. Pendientes fanáticos del Sol, a nombre de Luis Alfonso Guerrero Castillo. Se extraviaron sus documentos. Los documentos se le perdieron en el sector del barrio Buenos Aires el día domingo en las horas de la mañana. Está dando recompensa a quien haga entrega de los documentos. Si usted por casualidad se encontró los documentos de Luis Alfonso Guerrero Castillo, se comunica con nosotros aquí en El Sol Medellín y nosotros lo contactamos precisamente con nuestro fanático del Sol. 3 de la tarde, 41 minutos. Llega el grupo Niche con este gran clásico de la salsa, la voz de Javier Vázquez. Entrega. Esto es La Tarde en El Sol Medellín.
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3: Actualización del marcador, fanáticos de los 107.9. A esta hora, Francia anota su segundo gol. Francia tiene 12, Senegal tiene 0, fanáticos de los 107.9. 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
14: Increíble, fanáticos del Sol Medellín, 107.9.
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14: En este momento ya hay 96 minutos de juego. 96 minutos de juego, fanáticos del Sol. Cuando eran el minuto 94, Senegal apunta su primer gol. Pero inmediatamente dos minutos después, Francia acaba de hacer su tercer gol. Francia tiene tres, Senegal tiene uno, fanáticos de los 107.9. 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

0: 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En el sol son las...
1: Ya son las 4 de la tarde, 6 minutos, 4:06 en el sol.
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0: Ellos son el conjunto del amor con un clásico de la salsa romántica que a mí en lo particular me encanta, Amor de Primavera, el conjunto Chaney. A esta hora, fanáticos, la voz de Cheo Andújar, 107.9, ya son las 4 de la tarde, 12 minutos. Se ha llegado el momento de disfrutar de un clásico de la salsa que llega a esta hora, nombre de la Orquesta Narváez. Esto es sabiduría para ponerle mucha sabrosura esta tarde con el Sol Medellín.
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0: casos de la vida real, fanáticos del sol, que pasan las películas, pasan la vida, pasan la salsa del sol, Medellín 107.9. Ahí teníamos a Hansel y Raúl con su María Teresa y Danilo. Ya son las 4 de la tarde, 39 minutos. Avanza con mucha sabrosura esta tarde de martes, aquí con el Sol Medellín, la radio oficial de la salsa en Colombia.
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3: Y lo que le hacía falta a la receta perfecta de la salsa, fanáticos del Sol, es precisamente el caballero de la salsa, Gilberto Santa Rosa. Esto es Perdóname. 4 de la tarde, 46.

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1: 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En El Sol, son las
2: 5 de la tarde, 5 minutos en El Sol.
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2: Mucha salsa con El Sol en este martes, 5 de la tarde, 5 minutos, fanáticos del Sol, información de movilidad en Sol Tiempo y Tráfico, las noticias a continuación también para que estén bien informados con El Sol, y comienza minuto 4, 44 segundos del partido entre Irak y Noruega. Estaremos informando, actualizándoles con todo lo que se va dando en este encuentro deportivo. Temporada mundialista, fanáticos del Sol, para que estén ahí muy pendientes con El Sol, 107.9.

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1: A esta hora, a través de Sol, Tiempo y Tráfico, fanáticos, ya 5 de la tarde, 11 minutos. Bueno, se sigue jugando el partido Irak-Noruega, los primeros 10 minutos. Partido sin goles en esta temporada mundialista con el sol. Y a esta hora llega toda la información también, los principales hechos de Medellín, de Antioquia y Colombia, con el brillante para todos los fanáticos del sol, a quien le damos la bienvenida a esta hora brillante. ¿Cómo estás? Bienvenido al Sol 107.9.
2: Excelente, Alexis, saludo para usted y para todos los fanáticos del sol 107.9. Por supuesto, traemos actualización. Un ciudadano, usted tiene por aquí el titular, señor, del desarrollo de la noticia que vamos a presentar hasta el momento en el sol.
1: Así es, capturan a estadounidense acusado de explotar a un menor. Esto ocurrió aquí en la ciudad de Medellín.
2: Un ciudadano estadounidense de 45 años fue capturado en el sector del Parque Lleras, en el barrio El Poblado, por el delito de explotación sexual comercial de persona menor de 18 años. El operativo fue ejecutado por funcionarios del Grupo de Protección a la Infancia y Adolescencia durante actividades de vigilancia y control. La detección se materializó luego de que la central de radio emitiera una alerta sobre la presencia de varios adolescentes en compañía de un extranjero. Al llegar al sitio, los uniformados establecieron que el hombre presuntamente habría contactado a una menor de 18 años a través de un tercero, ofreciéndole 400.

0: 200.000 pesos a cambio de relaciones sexuales.
1: Esto es importante, brillante, recordarle a todas las familias, a todos los ciudadanos, de la importancia de cuidar y proteger a nuestros niños, porque también ocurrió el día inmediatamente anterior en la ciudad de Bogotá un hecho similar. En otras informaciones, Antioquia refuerza seguridad ante denuncias de injerencia armada en elecciones que ya se aproximan.
0: Así es. Unirse al canal de WhatsApp en respuesta de denuncias sobre presuntas presiones y constreñimiento electoral en el norte de Antioquia. El gobernador Andrés Julián anunció que en las próximas horas se desplazará a esta subregión acompañado de la fuerza pública con el propósito de verificar la situación de orden público y garantizar condiciones de participación democrática. De acuerdo con la información oficial, la visita se realizará en municipios donde comunidades y autoridades locales han advertido sobre la posible injerencia de grupos armados ilegales en el proceso electoral, situación que ha generado preocupación de cara a la jornada de votación prevista para el próximo domingo.
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1: 5:14, 14 minutos en sol, tiempo y tráfico y otros titulares. Alias Rottweiler cayó. Así operaba la banda que ocupaba áreas protegidas también aquí en la ciudad de Medellín.
0: Claro que sí, un juez de control de garantías dictó medida de aseguramiento en centro carcelario contra Juan Camilo Ateortúa Espinosa, alias Rottweiler, señalado cabecilla del grupo delincuencial Caicedo y otras 8 presuntos integrantes. La estructura criminal es acusada de invadir áreas de especial importancia ecológica, levantar urbanizaciones ilegales y cometer delitos como homicidio, desplazamiento forzado y extorsión para ejercer control territorial en el oriente de la ciudad de Medellín.
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1: 5:14, estas son las principales noticias. Más adelante también llega el Bambino Henao desde la sala de redacción de Deportes RCN para actualizarnos de todo lo que sucede en el ámbito deportivo. Al brillante, gracias por toda la actualización y nos escuchamos mañana en Sol, Tiempo y Tráfico.
0: Muy amable, Alexis, a usted y a todos los oyentes del Sol 107.9. Mañana más Sol, Tiempo y Tráfico.
1: Sí, señor.
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1: Así es, fanáticos del Sol, 5 de la tarde, 20 minutos en Colombia. Y a través de el Sol 107.9 estamos siguiendo minuto a minuto el partido, el encuentro deportivo entre Irak versus Noruega. Primer tiempo, minuto 19, partido sin goles. 0 para Irak, 0 para Noruega. 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
7: La salsa es mundial, fanático del sol 107.9. Ya 5 de la tarde, 30 minutos en Colombia. Y desde el estadio de Boston se sigue jugando el partido entre Irak y Noruega en este primer tiempo. Minuto 29, fanáticos del sol, se anota el primer gol. Marcador parcial, un gol Noruega, 0 Irak. 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A esta hora un gol del Mundial en el Sol 107.9. Es lo que les informamos a esta hora mientras los vamos actualizando. En esta tarde, fanáticos del Sol, ya lo saben. Un gol Noruega, 0 Irak con Simonis.
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0: Cheo Feliciano, a esta hora con mucha salsa, fanático del sol. 5:41 en Colombia y seguimos en el minuto a minuto, partido Irak frente a Noruega en este primer tiempo, minuto 40 ya casi finalizando este primer tiempo del partido desde el estadio de Boston. Fanático del sol, gol iraquí. Ayman Hussein iguala el partido con un cabezazo. Fanático del sol, un gol para Irak, uno para Noruega. 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

0: Jerry Rivera en este regreso a casa con el sol 107.9 y no dieras mi vida. Seguimos fanáticos del sol, siguiendo minuto a minuto del partido entre Irak, Noruega.
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0: Primer tiempo del partido que ya va finalizando y Noruega anota su segundo gol, fanáticos del sol. Haaland anota su segundo gol en esta tarde en el minuto 42. Dos goles para Noruega, uno para Irak. 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A esta hora un gol del Mundial en el sol, 107.9.
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0: en la intimidad, Willy González, fanáticos. Hoy a partir de las 7 de la noche nos escuchamos a propósito en nuestro programa En la Intimidad del Sol. 5:56 minutos en Colombia. Finaliza el primer tiempo, partido entre Irak y Noruega. ¿Cómo finaliza este primer tiempo, fanáticos del Sol? 2 goles para Noruega, 1 para Irak. Sin duda alguna, fanáticos del Sol, la figura del partido es Haaland a esta hora. Sí, señores, porque este partido lo estamos viviendo junto a Paga Todo. 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
4: Para solicitar un temita, porfa. 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
1: En el sol ya 6:36 minutos, 6:36 en el sol.
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0: 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A esta hora, siguiendo el minuto a minuto del partido entre Irak versus Noruega en este segundo tiempo desde el estadio de Boston. Noruega anota su tercer gol, fanático del Sol. Marcador, 3 goles Noruega, 1 para Irak. 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